0: La reducción para España, Portugal y Sudamérica, 31 metros, 9.870, y para España, Francia y América Central, 41 metros, 7.260, a la 1 hora UTC.
1: 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Como siempre, nuestra programación comenzará con las noticias de la jornada y seguirá con los siguientes espacios: Caza, Voluntad e Humanidad en medio del hambre, El Buzón y el tema del día. ¿Qué hay que hacer para prevenir el Alzheimer? Soy Selin Saral Şimşek.
0: Soy Gamze y la operadora de control es Özge Kray.

0: Yatal Saludos'ta Ankara, titulares del día. Türkiye rechaza acusaciones de Netanyahu sobre Siria y condena los ataques ilegales de Israel.
1: Grupos turco-estadounidenses piden al Congreso de Estados Unidos aprobar la venta de F-35 a Turquía.
0: La lluvia agrava emergencia de colombianos que se refugian en carpas.
1: México cuestiona motivos de Estados Unidos para cancelarle visa a hijo del expresidente López.
0: Y los detalles. Turquía rechazó las más recientes acusaciones de la Oficina del Genocida Netanyahu contra Ankara y sostuvo que buscan justificar los ataques aéreos ilegales de Tel Aviv contra la soberanía de Siria. Reafirmó además su compromiso de trabajar junto a Damasco para promover la paz, la estabilidad y la prosperidad en el país. La respuesta de Ankara se produjo después de que la oficina de Netanyahu presentara a Turquía como una amenaza para Siria. Israel afirmó que había acordado con Damasco mantener el status quo en materia de seguridad, pero acusó al gobierno sirio de estar a punto de violarlo por presuntas vinculaciones de tropas turcas en el futuro de una base aérea cerca de Alepo. Ankara sostuvo que estas acusaciones responden a la intención de Netanyahu de continuar con sus políticas expansionistas y desestabilizadoras en la región de cara a las elecciones en Israel. La respuesta turca llega en medio de una nueva escalada de los ataques israelíes contra territorio sirio el lunes. Aunque Tel Aviv evitó reconocer explícitamente la responsabilidad de Israel en este ataque, Estados Unidos sí lo responsabilizó. Ankara reafirmó además que continuará trabajando junto al gobierno de Siria para contribuir a la paz, la estabilidad y la prosperidad del país. Turquía continuará decididamente cooperando con el gobierno sirio sobre una base legítima para establecer la paz, la estabilidad y la prosperidad en Siria y nunca permitirá la desestabilización de Siria, subrayó. Las declaraciones llegan luego de que, el martes, aviones de combate israelíes llevaron a cabo 8 ataques aéreos contra la pista del aeropuerto militar de Abu al-Dhuhr, en la provincia de Idlib, en el noroeste de Siria, que provocaron daños en su infraestructura. Los ataques causaron daños materiales en la infraestructura de la instalación, pero no dejaron víctimas. La base se encuentra fuera de servicio desde 2012 y actualmente está protegida por fuerzas del Ministerio de Defensa sirio, de acuerdo con una fuente de seguridad. El Ministerio de Relaciones Exteriores de Siria calificó el ataque como un acto de agresión injustificado, una flagrante violación de la soberanía e integridad territorial de Siria y una peligrosa escalada que amenaza la seguridad y la estabilidad en la región. Por su parte, el Ministerio de Exteriores de Turquía también condenó los ataques y advirtió que Israel continúa golpeando la infraestructura y las capacidades de Siria al tiempo que socava la integridad territorial y la unidad del país. Asimismo, instó a la comunidad internacional a adoptar una postura más firme para poner fin a la agresión de Tel Aviv contra Siria, que adquiere nuevas

0: dimensiones día tras día y a exigir responsabilidades por estas acciones que violan el derecho internacional.
1: Grupos turco-estadounidenses piden al Congreso de Estados Unidos aprobar la venta de F-35 a Turquía. Siete organizaciones turco-estadounidenses han pedido al Congreso de Estados Unidos que apoye la venta de aviones de combate F-35 a Turquía. En una carta enviada a más de 50 miembros del Congreso, los grupos señalaron que el acceso continuo de Turquía a los sistemas de defensa estadounidenses fortalecería la cohesión de la OTAN y la estabilidad regional. Las organizaciones destacaron el papel estratégico de Turquía como aliado de la OTAN desde 1952 y como socio de seguridad y diplomacia de Estados Unidos. También subrayaron la importancia de las bases militares turcas, incluida Incirlik, en la lucha contra el Daesh, así como el papel de Ankara como actor regional constructivo. La carta fue firmada por siete organizaciones turco-estadounidenses que pidieron además eliminar las sanciones y obstáculos que, según ellas, dificultan la cooperación bilateral en materia de defensa. Estados Unidos suspendió a Turquía del programa F-35 en 2019 tras la adquisición por parte de Ankara del sistema ruso de defensa aérea S-400. Washington sostiene que el sistema supone un riesgo para la seguridad de los F-35 y no es compatible con los sistemas de la OTAN. El presidente estadounidense Donald Trump afirmó recientemente que su administración estudiará absolutamente permitir que Turquía vuelva a adquirir F-35 y expresó su intención de levantar las sanciones impuestas a Ankara en virtud de la ley para contravenir a los adversarios de Estados Unidos a través de sanciones CATSA.
0: Las lluvias han agravado las condiciones de miles de familias que perdieron sus viviendas tras el terremoto de magnitud 7,4 que sacudió Colombia el 10 de agosto. En Pereira, una de las zonas más afectadas, las personas refugiadas en carpas improvisadas tuvieron que proteger sus escasas pertenencias del agua. Según las últimas cifras oficiales citadas en el informe, el terremoto ha dejado al menos 289 muertos, 4.187 heridos y 143 desaparecidos. Más de 120.000 familias se han visto afectadas, mientras que unas 26.945 viviendas quedaron destruidas y más de 127.000 sufrieron daños. Las familias damnificadas enfrentan ahora una doble emergencia: las consecuencias del terremoto y las lluvias. Muchas permanecen en campamentos improvisados a la espera de que expertos determinen si pueden regresar a sus viviendas y recuperar documentos, ropa y otros bienes. Pese a las difíciles condiciones, la solidaridad continúa. Se han habilitado centros de ayuda con agua, alimentos y ropa, además de cocinas comunitarias, atención psicológica y espacios para niños y mascotas. Las pérdidas económicas también son enormes. Una primera estimación sitúa en unos 9.500 millones de dólares los daños físicos directos provocados por el terremoto en los departamentos más afectados. Para miles de familias, sin embargo, la principal preocupación sigue siendo cuándo, dónde y cómo podrán comenzar de nuevo.
1: México cuestiona motivos de Estados Unidos para cancelar la visa al hijo del expresidente López. Es político. La presidenta de México, Claudia Sheinbaum, cuestionó la decisión de Estados Unidos de cancelar la visa de Andrés Manuel López Beltrán, hijo del expresidente Andrés Manuel López Obrador, y afirmó que desde la perspectiva de su gobierno se trata de una medida de carácter político y de injerencia en los asuntos internos de México. Sheinbaum sostuvo que algunos sectores del gobierno estadounidense utilizan políticamente el tema de los visas contra el proyecto de nación de su gobierno. No obstante, aclaró que el caso no representa una ruptura de las relaciones bilaterales y subrayó que México mantiene como límite su soberanía. López Beltrán, figura destacada del Partido Morena, anunció la cancelación de su visa mediante una carta dirigida al presidente Donald Trump. Afirmó que la decisión era política y propagandística y sostuvo que las autoridades estadounidenses no le habían presentado pruebas de ningún acto delictivo. La controversia aumentó después de que el opositor Partido Acción Nacional, PAN, pidiera investigar las razones de la cancelación y posibles vínculos de López Beltrán con el contrabando de combustibles. Sin embargo, la Fiscalía General de la República rechazó abrir una investigación al señalar que no existen pruebas suficientes para iniciar un procedimiento. Hasta el momento, el gobierno de Estados Unidos no ha emitido una declaración oficial sobre la cancelación de visado.
2: Seguimos presentando las noticias en la voz de Turquía.
0: Los Emiratos Árabes Unidos han suspendido todas las operaciones comerciales y transacciones financieras con Irán hasta nuevo aviso, según informó la agencia estatal emiratí WAM, citando al director de comunicaciones estratégicas del Ministerio de Asuntos Exteriores. La decisión se produjo después de que el Ministerio de Defensa de los Emiratos Árabes Unidos anunciara que había detectado dos misiles balísticos iraníes dirigidos contra la navegación iraní marítima. Irán, sin embargo, rechazó las acusaciones y calificó de infundadas las afirmaciones sobre el lanzamiento de misiles desde su territorio y advirtió que tales afirmaciones podrían socavar la confianza regional. Las tensiones en Oriente Medio se han intensificado después de que Estados Unidos e Israel lanzaran ataques conjuntos contra Irán, a los que Teherán respondió con ataques contra varios países de la región, incluidos los Emiratos Árabes Unidos, que albergan activos estadounidenses. Los esfuerzos diplomáticos para poner fin al conflicto también se han estancado. Las negociaciones entre Irán y Estados Unidos, impulsadas con la mediación de Pakistán, se han visto bloqueadas por desacuerdos sobre los términos del acuerdo y la navegación por el estrecho de Hormuz, una ruta clave para las exportaciones mundiales de energía.
1: Trump aplaza los nuevos aranceles a Canadá y asegura que ambos países están cerca de un acuerdo. El presidente estadounidense Donald Trump anunció que ha suspendido temporalmente el aumento del 50% de los aranceles a las importaciones procedentes de Canadá, previsto para entrar en vigor este miércoles. Trump afirmó que ambos países están cerca de alcanzar un acuerdo pendiente de ultimar los documentos. El anuncio se produjo tras una conversación telefónica con el primer ministro canadiense Mark Carney, quien busca evitar la aplicación de nuevos aranceles a productos canadienses por un valor aproximado de 22 mil millones de dólares. Las negociaciones entre ambos países llevan semanas en curso y se centran especialmente en los aranceles aplicables a los automóviles fabricados en Canadá y exportados a Estados Unidos. Trump también insinuó que un eventual acuerdo podría abrir la puerta a reactivar el proyecto del oleoducto Keystone XL, paralizado durante la administración de Joe Biden. El mandatario estadounidense señaló que el proyecto podría salir de su tumba. Ottawa, por su parte, busca obtener concesiones de Washington, entre ellas la retirada de los aranceles impuestos bajo la sección 338 de la Ley Arancelaria de 1930 y reducciones para sectores como el acero, el aluminio, los automóviles y la madera. Estados Unidos exige a cambio que Canadá ponga fin al boicot a las bebidas alcohólicas, perdón, estadounidenses y permita nuevamente su comercialización en el país.
0: Hamas hizo un llamamiento para aumentar las operaciones de ayuda humanitaria destinadas a hacer frente a las consecuencias de la crisis provocada por la guerra en Gaza. En un comunicado difundido con motivo del Día Mundial de la Asistencia Humanitaria, el grupo afirmó que desde octubre de 2023 han muerto más de 73.000 palestinos y más de 174.000 han resultado heridos, mientras que alrededor del 90% de la infraestructura de Gaza ha sido destruida. Hamas instó a intensificar la asistencia humanitaria para hacer frente a las consecuencias de la guerra y pidió que las violaciones cometidas por Israel en Gaza, Cisjordania y Jerusalén sean consideradas crímenes. Según el comunicado, pese al alto el fuego anunciado el 10 de octubre de 2025, Israel habría continuado

0: Mató sus ataques contra Gaza, causando la muerte de 1.266 palestinos y heridas a otros 4.200, en su mayoría mujeres y niños. La crisis humanitaria continúa agravándose. El gobierno de Gaza informó el 17 de agosto que alrededor de 2,15 millones de los 2,4 millones de palestinos que viven en la franja que se encuentran en condiciones humanitarias extremas y que más de 800.000 personas sobreviven en tiendas de campaña precarias.
1: Y por último, se acerca un El Niño histórico. ¿Cómo afectará al clima y a la economía? El fenómeno de El Niño de este año podría convertirse en uno de los más intensos de los últimos 150 años. El calentamiento del Pacífico, combinado con el calentamiento global provocado por la actividad humana, podría hacer de 2027 el año más caluroso jamás registrado. Los expertos advierten de que el niño podría elevar la temperatura media mundial hasta 1,7 grados por encima de los niveles preindustriales, superando ampliamente el umbral crítico de 1,5 grados establecido en el Acuerdo de París. La Administración Nacional Oceánica y Atmosférica de Estados Unidos considera casi seguro que las condiciones del fenómeno continúen al menos hasta abril de 2027. El fenómeno también podría provocar sequías, olas de calor, inundaciones e incendios forestales, afectando a los patrones de lluvias y a la actividad de los huracanes. Los investigadores calculan que sus consecuencias podrían generar pérdidas de hasta 10 billones de dólares para la economía mundial hasta 2032. Además, un posible super El Niño podría elevar los precios internacionales de los alimentos un 15,8%. La reducción de las lluvias monzónicas en India podría afectar especialmente a la producción de trigo, arroz y caña de azúcar. El aumento de las temperaturas oceánicas también amenaza los ecosistemas marinos, especialmente los arrecifes de coral, y podría reducir la capacidad de los océanos para absorber carbono de la atmósfera. Acaban de escuchar las noticias de hoy.
2: ¿Qué hacer para prevenir el Alzheimer? A medida que avanza la edad, aumenta el riesgo de desarrollar Alzheimer, una enfermedad cerebral progresiva que provoca pérdida de memoria y deterioro de las funciones cognitivas. Según datos de la Organización Mundial de la Salud, el Alzheimer representa entre el 60% y el 70% de los aproximadamente 57 millones de personas que viven con demencia en todo el mundo. Cada año se registran alrededor de 10 millones de nuevos casos y se prevé que esta cifra alcance los 139 millones en 2050. En Turquía, unas 700.000 personas viven con Alzheimer y otros tipos de demencia. La enfermedad no solo afecta a la persona que la padece, sino que también tiene un impacto a largo plazo en su familia. Hoy les ofrecemos una recopilación de la conversación que la doctora Hatice Ömercikloğlu Özden, especialista en la Clínica de Neurología del Hospital de Formación e Investigación Pendik de la Universidad de Marmara, mantuvo con TRT Noticias sobre esta enfermedad. La doctora Özden señala que el Alzheimer es el tipo más común de demencia y destaca que se observa con especial frecuencia en personas mayores de 65 años. A medida que la edad avanza, el riesgo de padecer la enfermedad se duplica aproximadamente cada 5 años. En personas con antecedentes familiares, la enfermedad puede manifestarse a edades más tempranas. El Alzheimer, que es ligeramente más frecuente en mujeres que en hombres, tiene entre sus principales factores de riesgo la hipertensión arterial, la diabetes, el colesterol alto, el consumo de tabaco y la inactividad física. La pérdida de visión y de audición también pueden aumentar dicho riesgo.

posible reducir el riesgo de desarrollar Alzheimer. Aunque no es posible prevenir por completo el Alzheimer, adoptar hábitos de vida saludables puede ayudar a reducir el riesgo. Según la doctora Özden, mantener activos el cerebro, el cuerpo y la mente desempeña un papel fundamental en este proceso. Mantenerse mentalmente activo no se limita a leer libros o resolver crucigramas. Aprender un nuevo idioma, tocar un instrumento musical, adoptar pasatiempos como la pintura o la cerámica, o bien aprender a utilizar nuevas tecnologías permite activar distintas áreas del cerebro y fortalecer las conexiones entre las neuronas. Además, este tipo de actividades también fomenta y apoya la vida social. El ejercicio regular es importante. Proteger la salud cardiovascular constituye una de las principales formas de reducir el riesgo de desarrollar Alzheimer. Es necesario mantener bajo control la hipertensión arterial, la diabetes, los niveles elevados de colesterol y el exceso de peso. Caminar unos 30 minutos al día, así como nadar o montar en bicicleta varios días a la semana, beneficia tanto a la salud cardiovascular como a la del cerebro. La alimentación representa asimismo un factor protector de gran relevancia. Una dieta de tipo mediterráneo, basada fundamentalmente en verduras, frutas, legumbres, pescado y aceite de oliva, aporta grasas saludables y antioxidantes necesarios para el cerebro. Mantener las relaciones sociales también contribuye a preservar la salud mental. Pasar tiempo con familiares y amigos, participar en actividades de voluntariado o mantener una vida social activa puede reducir los efectos negativos de la soledad y el aislamiento social. Realizar actividades placenteras. Es indispensable no ignorar los problemas auditivos y visuales. Mantener los sentidos activos favorece la comunicación del cerebro con su entorno. Evitar el consumo de tabaco y disfrutar de un sueño de calidad también son factores fundamentales para la salud cerebral. Según los expertos, durante el sueño se produce la eliminación de las proteínas perjudiciales que se acumulan en el cerebro. La doctora Özden también destaca que cuidar la salud mental resulta igualmente crucial. Tratar la depresión, dedicar tiempo a actividades que resulten agradables, interesarse por el arte y pasar tiempo en la naturaleza respaldan el bienestar mental. Asimismo, protegerse de los traumatismos craneales y evitar la exposición a la contaminación del aire también puede contribuir a reducir el riesgo. ¿Cuáles son las primeras señales del Alzheimer? El síntoma más conocido del Alzheimer es la pérdida de memoria. Sin embargo, el olvido no siempre implica la presencia de la enfermedad. El estrés, la falta de sueño o el cansancio también pueden provocar síntomas similares. Por ello, es de suma importancia tener en cuenta en qué medida estos síntomas afectan a la vida cotidiana. Según la doctora Özden, repetir con frecuencia las mismas preguntas, perder objetos, necesitar ayuda para realizar las tareas cotidianas, tener dificultades para encontrar palabras adecuadas, así como presentar cambios de conducta, aislarse o mostrarse más irritable, se encuentran entre las primeras señales de la enfermedad. Cuando las molestias comienzan a interferir en la vida diaria, se debe consultar a un especialista sin perder tiempo. Dejar el fuego encendido, no poder pagar las facturas, olvidar lo que se necesita comprar, tener dificultades para planificar, hablar o encontrar palabras, así como tener cambios notorios de personalidad, figuran entre las señales de alerta más importantes. En la mayoría de los casos son familiares del paciente quienes notan estas alteraciones por primera vez. Gracias al diagnóstico precoz, es posible iniciar más temprano los tratamientos destinados a ralentizar la progresión de la enfermedad. Asimismo, resulta de gran importancia

garantizar condiciones de vida seguras para el paciente, diseñar un plan de cuidados y mantener informados tanto al paciente como a sus familiares sobre todo el proceso. El Alzheimer es una enfermedad que no solo afecta a quien la padece, sino también a toda su familia. Por ello, los familiares deben conocer el proceso y actúen con paciencia y comprensión. Estar preparados para las dificultades que pueden surgir en las etapas más avanzadas supone una ventaja importante tanto para el paciente como para las personas encargadas de su cuidado. Entre los principales factores del aumento de los diagnósticos del Alzheimer en los últimos años destacan el incremento de la esperanza de vida, un mayor conocimiento de la enfermedad y una evaluación más consciente de los factores de riesgo. Aunque todavía no existe un tratamiento definitivo, continúan desarrollándose investigaciones científicas prometedoras orientadas a modificar el curso de la enfermedad.

Fecha: 20 de julio de 2025. En Gaza comenzaron a sonar las sirenas. Las sirenas sonaron en Gaza para alertar al mundo de que todos los servicios vitales estaban siendo interrumpidos. Las sirenas de las ambulancias. ¿No debería el mundo haber dado la voz de alarma? ¿No deberían haberse abierto corredores humanitarios para Gaza? Ante personas inocentes que morían de hambre y por falta de medicamentos en los hospitales, ¿no debería el mundo haberse movilizado y haber puesto todos sus recursos a disposición? Pero no fue así. Los palestinos fueron asesinados sin distinción de mujeres, niños, ancianos o enfermos. El genocidio perpetrado en Gaza no se limitó a acabar con vidas humanas, sino que se convirtió en una crueldad dirigida a destruir por completo las condiciones de vida de la población palestina. En esta pequeña franja de tierra, marcada por las heridas y la devastación, prácticamente no quedó infraestructura alguna. Los hospitales fueron atacados, bombardeados, incendiados y reducidos a escombros. El mundo fue testigo de cómo los palestinos evacuaban a sus enfermos en camillas, sobre sus espaldas o en carros tirados por caballos, mientras los equipos sanitarios eran detenidos. Desde octubre de 2023, Israel ha matado a 1.700 trabajadores sanitarios. Según organizaciones médicas no gubernamentales, al menos 300 profesionales de la salud han sido encarcelados por Israel sin que se hayan presentado cargos en su contra. Los pocos hospitales que aún permanecen operativos han sido bombardeados en repetidas ocasiones o sometidos a asedio hasta quedar inutilizados. Hoy queremos detenernos en la destrucción sistemática de los valiosos hospitales de Gaza y de sus médicos, así como de aquellos centros construidos con enormes esfuerzos y con la ayuda de países amigos. Fecha: 3 de noviembre de 2023. Lugar: Hospital Al-Shifa, en el sur de Gaza. Si me voy, ¿quién tratará a mis pacientes? Estas fueron las palabras del doctor Hammam Allah, asesinado por no abandonar el hospital Al-Shifa ni a sus pacientes. Era el único especialista en nefrología del hospital. En su última entrevista, la presentadora Amy Goodman le preguntó: ¿por qué no se marcha al sur con su familia? Él respondió con otra pregunta.

Una pregunta que en realidad estaba dirigida a toda la humanidad. Si me voy, ¿quién tratará a mis pacientes? El doctor Hammam Allah continuó. No somos animales. Tenemos derecho a recibir una atención sanitaria adecuada cuando enfermamos. No pasé 4 años en la Facultad de Medicina únicamente para obtener un título de posgrado ni para anteponer mi propia vida a la de mis pacientes. ¿Creen que pienso únicamente en mi propia vida y no en la de mis pacientes? Se lo preguntó, señora. ¿Cree que fui a la Facultad de Medicina simplemente para pensar en mi propia vida? Esa no es la razón por la que me hice médico. Israel llevó a cabo un ataque aéreo contra su vivienda y acabó con la vida de aquel hombre admirable junto con su familia. Él se fue, pero dejó tras de sí una conciencia digna de ser inscrita en las entradas de los hospitales. Si me voy, ¿quién tratará a mis pacientes? Fecha, 2 de julio de 2025. No abandonaremos jamás a nuestros pacientes ni a nuestros heridos. Conozcamos a otro médico que defendió el honor de su bata blanca hasta pagar el precio con su propia vida, el doctor Marwan al-Sultan. No era un soldado, no llevaba ningún arma, vestía una bata blanca y llevaba un estetoscopio en la mano. Era uno de los 2 últimos cardiólogos que quedaban en Gaza y director del Hospital Indonesio en el norte de Gaza. Antes de que el hospital fuera atacado, hizo reiterados llamamientos a la comunidad internacional y pidió que actuara para proteger el centro. Cuando Israel exigió al doctor Marwan que abandonara el hospital, respondió: "No abandonaremos jamás a nuestros pacientes ni a nuestros heridos". Continuó salvando vidas mientras el hospital estaba bajo los bombardeos. Las fuerzas de ocupación atacaron el edificio donde se había refugiado y mataron al médico, a su esposa, a su hija, a su yerno y a su hermana. Lubna al-Sultan, hija superviviente del médico fallecido, declaró: "Israel atacó únicamente la habitación en la que se encontraba. Lanzaron un misil directamente contra su habitación, contra el lugar donde estaba, directamente sobre él. Aquel día no murió simplemente un médico que había obtenido un título en medicina. Murió un médico que había unido la medicina con la compasión y llevado la sanación más allá del cuerpo hasta el alma de sus pacientes. Fue destruido un símbolo de compromiso, resistencia y sinceridad". Fecha 28 de diciembre de 2024. El mundo fue testigo de una escena que quedará grabada en la historia. Un pediatra vestido con su bata blanca caminaba solo y sin miedo entre los escombros. Al final de su camino lo esperaban soldados israelíes equipados con tanques y armamento moderno y que actuaban al margen de todo derecho. Quienes lo vieron quedaron paralizados. "Si el vapor pudiera tomar forma humana, sería Abu Safia", dijeron. Su nombre es Hussam Abu Safia. Es pediatra y director del hospital Kamal Adwan, en el norte de Gaza. El mundo lo vio protegiendo un hospital, oficiando la oración fúnebre por su hijo, atendiendo a sus pacientes, incluso cuando estaba herido, y caminando solo, sin miedo, hacia los soldados que lo esperaban, pero sabiendo que podía ser detenido, asesinado o encarcelado y sometido a torturas y humillaciones inhumanas, porque siguió caminando. Escuchemos la explicación de Nabil Hamid, jefe de enfermería del hospital Kamal Adwan. "Durante toda la noche, el movimiento de los tanques hacía pensar que el hospital sería ocupado y asaltado. Hacia las 6 o 7 de la mañana intentábamos tranquilizar a la gente.
las fuerzas israelíes gritaban por los altavoces: «Doctor Hussam, baje». Hussam salió del hospital con determinación y caminó hacia los tanques. El doctor Hussam trataba a las personas como un padre, como un hermano, como un hijo, como si fueran miembros de su propia familia. Siempre intentaba atender las necesidades de las personas que estaban en el hospital y de quienes se encontraban a su alrededor. Él y su equipo trabajaron en condiciones inimaginables. El ejército israelí llamaba con frecuencia al hospital y en ocasiones amenazaba con bombardearlo. Si no se marchan, haremos con ustedes lo mismo que hicimos con el hospital Al-Shifa. Destrucción y masacre, dijo un coordinador israelí. Tenía doble nacionalidad y se le ofreció en repetidas ocasiones la posibilidad de abandonar el hospital. Sin embargo, insistió en quedarse, especialmente debido a la falta de médicos y personal sanitario. El doctor Hussam era pediatra, pero durante la guerra también trabajó como anestesiólogo. También trabajó en la unidad de cuidados intensivos y atendió a pacientes en estado de emergencia. En octubre de 2024, el ejército israelí asaltó el hospital Kamal Advan y lo sometió a un cerco. Tras las operaciones, mataron a su hijo Ibrahim. Como si eso no fuera suficiente, también hirieron al propio doctor Hussam. Pero ni siquiera aquello logró apartarlo de su misión humanitaria. El doctor Hussam Abu Safia continuó como un faro en medio de la noche, señalando el camino de la verdad frente a toda forma de crueldad y opresión. En Gaza, no solo las personas han alcanzado la condición de mártires. También lo han hecho los hospitales destruidos mientras cumplían su misión de servicio y los árboles que fueron incendiados cuando aún daban frutos. Escuchemos la historia de la destrucción de un hospital cuyos propios cimientos estaban marcados por la sangre de los mártires. Fecha 21 de marzo de 2024. El régimen de ocupación israelí reanudó sus ataques contra Gaza a mediados de marzo, rompiendo el alto el fuego, y uno de los primeros objetivos de estos ataques fue el Hospital de la Amistad Palestina-Turquía. El hospital fue destruido con explosivos. El Hospital de la Amistad Palestina-Turquía era el único hospital oncológico de Gaza. Poco después del inicio de los ataques en octubre de 2023, las fuerzas de ocupación israelíes ocuparon el hospital y comenzaron a utilizarlo como cuartel militar. El hospital también guardaba la memoria del buque Mavi Marmara que participó en la Flotilla de la Libertad de Gaza, cuyo lema era «Nuestro rumbo es Palestina, nuestra carga es la libertad», con el objetivo de llevar ayuda humanitaria a Gaza. El 31 de mayo de 2010, Israel atacó el Mavi Marmara, causando la muerte de 9 voluntarios humanitarios turcos que participaban como voluntarios humanitarios. Hasta nuestro próximo encuentro, cuídense mucho.

día, queridos oyentes. Soy Songül Özdemir. Les envío un abrazo lleno de amor desde Turquía. Seguimos emitiendo con el programa El Buzón en la radio de La Voz de Turquía y continuamos dando lugar a las cartas y correos electrónicos que nos envían. Y además les daremos información sobre los amados ejemplos de nuestra cultura turca. Queridos oyentes, este año, como mencionamos en nuestros programas anteriores, tenemos una petición para ustedes. Por favor, escríbanos sobre cualquier tema relacionado con la cultura turca que les interese. Así podremos recibir excelentes comentarios y responder a sus preguntas. Como siempre, les deseamos a ustedes, queridos oyentes, una semana maravillosa. Soy su presentadora, Songül Özdemir. Llevo 23 años trabajando en la sección en español de la TRT, La Voz de Turquía. Este año me encargo de preparar y narrar este programa que estamos creando en estrecha colaboración con ustedes. Y es muy gratificante y emocionante experimentar el honor y la felicidad de esta tarea. Comienzo nuestro programa deseándoles a todos, queridos oyentes, mucha salud y felicidad. Bienvenidos. Un saludo nuevamente desde las instalaciones de Orhan, de la radio de La Voz de Turquía. Nuestro primer oyente al que escucharemos será Juan Carlos Pérez Montero, desde Valladolid, España. Así comienza, señor Montero. Queridos amigos, recibid un afectuoso saludo desde Valladolid. Espero que estéis disfrutando de un buen verano y que todo marche estupendamente, tanto en vuestra vida personal como en la emisora. Como os comenté en mi carta anterior, este verano tenía previsto pasar unos días en Cantabria junto a un amigo. Finalmente, el viaje pudo realizarse y ha sido, sin duda, una de las experiencias más bonitas que he vivido en los últimos años. Mi informe de recepción, emisora La Voz de Turquía, fecha de escucha 4 de agosto de 2026, hora de escucha de 16:30 a 17:25 hora UTC, frecuencia 13.725 kHz, SIMPO 55444, lugar de escucha Valladolid, España, programa usado SD Runo, antena usado Yulup Magnética. Detalles del programa escuchado. Noticias. Turquía, Egipto y Qatar condenan las violaciones israelíes en Gaza. España afirma que la entrada irregular a través de Ceuta y Melilla no ofrece ninguna vía de acceso a Europa. Trump ofrece a Irán un acuerdo o una rendición total. Espacio, el viaje de los sabores, legumbres secas, los granos de paciencia de la siega. Espacio, consejos para una vida eficiente y feliz. Hoy retrocederemos 150 años y canción Ata Demirer y canción Oyabora, después otra canción Zuhal Olcay. Estimado señor Montero, ante todo, muchas gracias por su amable mensaje y por su informe de escucha. Me alegra mucho saber que disfrutó de unas vacaciones tan maravillosas y prolongadas, durante las cuales tuvo la oportunidad de visitar tantos lugares distintos, tal como describió con tanto detalle. Me complace saber que aprovechó al máximo el buen tiempo estival para disfrutar de sus vacaciones y pasar tiempo con sus amigos. Asimismo, quisiera agradecerle la fotografía de vista de Suanques, Cantabria, con la playa de Concha, que incluyó al final de su informe de escucha.

Pasamos a otro correo electrónico. Esta vez nuestro oyente es desde México. Nuestro oyente Salvador Iturbide Rojas. Hola equipo de La Voz de Turquía. Envío mi reporte de recepción del programa transmitido en idioma español el día 6 de junio de 2026 en la frecuencia de los 7260 kHz de 1 hasta 1.53 UTC. Adjunto la grabación de un fragmento del programa. Durante la emisión pude escuchar el primer bloque de noticias con las siguientes notas informativas. El presidente Recep Tayyip Erdoğan pide un cambio en el modelo económico que permita la producción y distribución equitativa de la riqueza en una reunión de economía mundial. El presidente de Estados Unidos, Donald Trump, habló sobre la guerra en Irán en su discurso a los trabajadores agrícolas en Wisconsin y pidió paciencia para la reducción de precios en los costos de energía. Soldados de Israel matan a un bebé palestino e hirieron a sus padres en Cisjordania ocupada. Ataques de Israel contra Líbano y el proceso para el cese al fuego en la guerra. Aumento de casos de ébola en África por una nueva variante del virus. En el segundo bloque pude escuchar música turca, luego en el tercer bloque el tema fue sobre las características de los turcos caraítas. La locutora mencionó las diferencias entre los turcos caraítas y Kipchak como el modo de vida nómada y habilidades ecuestres de los Kipchak, mientras que los turcos caraítas tenían características la vida sedentaria, un modo de vida mesurada y sencilla y la arquitectura en piedra. Después, en el cuarto bloque, el tema fue sobre los aviones de guerra desarrollados por Turkish Aerospace Industries y el mecanismo de funcionamiento de esos aviones en condiciones de combate y guerra tecnológica. Finalmente, en el quinto bloque, escuché la narración de la ciudad de Ramallah y la descripción de la vida cotidiana de sus habitantes. El equipo utilizado fue una radio portátil Texun PL330 con antena telescópica y el lugar de recepción fue Atizapán de Zaragoza, Estado de México. El SIMPO fue 44334 con momentos de unos pocos ruidos en el programa. Si la descripción es correcta, solicito la tarjeta QSL a mi domicilio, por favor.

Salvador Iturbide Rojas desde México. Estaré atento a la confirmación y muchas gracias por enviar la tarjeta QSL de mi anterior reporte de recepción. Es muy bonito el castillo de Alanya y saber de otros sitios de Turquía. Conocer a su país a través de la radio de onda corta es una experiencia maravillosa. Les envío saludos cordiales desde México. Salvador Iturbide Rojas. Estimado señor Rojas, ante todo, muchas gracias por su mensaje detallado y por su informe de escucha. Le enviaremos la tarjeta QSL correspondiente a su informe de escucha lo antes posible. Saludos a México. Queridos oyentes, quisiera acabar el programa de hoy agradeciendo a todos nuestros oyentes por las cartas, los correos electrónicos e informes de recepción que nos enviaron. Intentaremos hacerles llegar lo antes posible las respectivas tarjetas QSL. Deseamos resaltar que cada mensaje que recibimos de ustedes es sumamente valioso para vuestro equipo. No duden en ponerse en contacto con nosotros en cualquier momento que lo deseen. Queridos amigos, nuestra dirección electrónica es espanol@trt.net.tr. Pueden escribirnos a esa dirección postal, la radio de la voz de Turquía, PK33 y abajo 06443, Ankara, Turquía. Muchísimas gracias por seguirnos con dedicación. Nos vemos la próxima semana en la misma hora y en la misma frecuencia. Hasta entonces.

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La redifusión para España, Portugal y Sudamérica, 31 metros, 9.870, y para España, Francia y América Central, 41 metros, 7.260 a la 1 hora UTC. 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Hemos llegado al final de nuestra emisión de hoy en la radio de La Voz de Turquía. Les deseamos a todos un hermoso día. ¡Hasta mañana!